0: Vous avez reçu gratuitement, donné gratuitement. Matthieu 10, 8.
1: Dios te salve Maria, llena eres de gracia. El Señor es contigo, tú eres bendita entre todas las mujeres, y bendito es el fruto de tu vientre, Jesús. Santa María, Madre de Dios, ruega por nosotros pecadores ahora y en la hora de la nuestra muerte.

Uno de sus discípulos, Andrés, el hermano de Simón Pedro, le dice: Aquí hay un muchacho que tiene 5 panes de cebada y 2 peces. Pero, ¿qué es eso para tantos?

Jesús tomó los panes, dijo la acción de gracias y los repartió a los que estaban sentados, y lo mismo todo lo que quisieron del pescado.

Cuando se saciaron, dice a sus discípulos: Recoged los pedazos que han sobrado, que nada se pierda. Los recogieron y llenaron 12 canastos con los pedazos de los 5 panes de cebada que sobraron a los que habían comido.

0: Delante del sacramento de su paso, Dios, oremos a Cristo,
1: que en su vida terrena inaugura el banquete nupcial de la Iglesia.
2: Bendito seas, Señor, porque en la Eucaristía ofreces a tu Iglesia el pan de vida nueva para el mundo. Concede a los cristianos encontrar en ella la fuerza del amor, capaz de transformar la sociedad, haciéndola más justa y solidaria.
3: Béni sois-tu, Seigneur, pour qu'à travers l'Eucharistie, tu offres à ton Église le pain de la vie nouvelle pour le monde. Que tu concèdes aux chrétiens de rencontrer en elle la force de l'amour, capable de transformer la société pour la rendre plus juste et solidaire.
4: Reconocido por tus discípulos en la fracción del pan, haz que desde la salida del sol hasta su ocaso, la Iglesia experimente la alegría de la salvación, que es permanecer para siempre contigo.
3: Christ, reconnu par tes disciples dans la fraction du pain, fais que l'Église expérimente la joie du salut.
5: Modela el corazón de los que sufren conforme a tu imagen, humilde y fuerte para el sacrificio.

Señor, de quien procede toda bondad, bendice a quienes irradian la luz del Evangelio por los caminos de este mundo.

Oremus. Haz, Santísimo Redentor nuestro, que como fruto de nuestra humilde adoración, seamos saciados de tu misericordia hasta el día en que se nos manifieste patente tu gloria. Tú que vives y reinas por los siglos de los siglos.